En ASB Colmundo son las 11:15 minutos. 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
1: En ASB Colmundo son las 2:30.

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2: Muy bien, muchas gracias, Yoli, por ese tiempo tan especial y un tema de verdad muy necesario, como lo es la gratitud, algo que no podemos dejar de cultivar, de aprender, bueno, de llevarlo siempre en nuestro corazón, la gratitud, que Dios nos guarde de olvidar todo lo que Dios y tantas personas hacen por uno. Y bueno, decir siempre gracias será lo mejor, pero quedarse callado y no decir nada, pues no debe ser. Dios nos guarde de eso y siempre ser personas muy agradecidas con Dios primeramente y con todos aquellos que, por pequeño que sea lo que siembren en uno, es muy grande. El solo hecho de una palabra bonita, de una palabra de ánimo, de un reconocimiento, bueno, cualquier, por pequeño que sea el detalle de cariño, de amor con uno, pues debemos ser siempre agradecidos. Qué bonito, y que Dios siempre nos prepare para ello. Bueno, ahí seguimos aprendiendo, por eso aquí en AMPM recibimos los consejos, recibimos la teoterapia, bueno, a través de lo que Dios tiene para todos nosotros allí en el manual de la vida, en su palabra. Bueno, llegamos a nutrientes para el alma, y el pasaje que compartíamos al comienzo, pues muy especial, ¿no? Les compartí Romanos capítulo 1, versículos 19 al 20. Hablaba algo muy, muy especial. Y tiene que ver, hoy vamos a tocar este punto de lo invisible a través de las cosas hechas. Dentro de todo este capítulo que tiene que ver con la inteligencia, ¿no? Lo que Dios nos ha regalado es la inteligencia. Y es una inteligencia especial que colocó Dios en nosotros, sus hijos, para ver lo invisible. La inteligencia para ver lo invisible. Para eso es la inteligencia. Pero es una inteligencia especial, no es cualquier inteligencia, es la inteligencia espiritual. Y aquí en este punto, ya después de haber recorrido las vivencias de Enoch, las vivencias de Noé, las vivencias de Abraham, como esos protagonistas de la fe, esos protagonistas en la Biblia, que nos recuerdan y nos enseñan a lo que es ver aquello que para muchos podría ser invisible, pero para aquel que cree, para aquel que vive por fe, pues la inteligencia que coloca Dios en uno, pues nos permite ver eso que para muchos es invisible. Por eso este punto importante, lo invisible a través de las cosas hechas. Y vamos a retomar Romanos 1, 19 y 20. Porque lo que de Dios se conoce les es manifiesto. Punto número uno aquí, el conocer. Lo que de Dios se conoce. Claro, todo lo que nosotros podemos conocer de Dios a través de su palabra, ¿cierto? A través de lo que Él ha establecido para nosotros, a través de su amor, de su misericordia, de su perdón, de su reconciliación, de sus mandatos, de sus principios, de sus preceptos, de todas sus promesas, desde Génesis hasta el Apocalipsis, es allí donde podemos conocer a Dios. Entonces, lo que de Dios se conoce, les es manifiesto, pues Dios se lo manifestó. Manifestó el Señor entonces todo allí a través de su escritura, a través de su plan. Dios tiene un plan, está escrito ese plan ahí desde Génesis hasta Apocalipsis. Toda la escritura nos manifiesta todo lo que es de Dios. Dios lo ha manifestado allí. Por eso podemos conocer a Dios, que es una de nuestras primeras metas en la vida, conocer a Dios, conocerlo con todo nuestro ser, conocerlo con nuestro espíritu, conocerlo a través de nuestra alma y conocerlo a través de nuestro cuerpo, claro. Es conocer, tener un conocimiento diario, continuo, permanente, pleno de Dios. ¿Quién es Dios? Y lo encontramos como el Padre, como nuestro papá, como nuestro creador, como nuestro alfarero, como aquel que nos ha diseñado. Pero él tiene un manual supremamente inteligente, supremamente sabio y entendido, y es el manual de la vida, que pues muchos lo llaman la Biblia, porque contiene 66 libros, el libro de los libros, Biblias, Biblios, contiene los libros, los escritos, los rollos, las palabras que han salido del corazón de Dios desde tiempo muy atrás, desde el mismo Génesis capítulo 1, versículo 1, cuando Dios lo manifiesta, creó Dios los cielos y la tierra. Ahí lo está manifestando. Él es el creador. Él es el creador de los cielos y el creador de la tierra. Y ahí comienza todo. Comienza una historia, una vivencia, una calidad de vida que Dios ha establecido para nosotros. Él lo ha manifestado. Y luego nos dice, porque las cosas invisibles de él, invisible lo que usted no ha visto, invisible lo que usted no conoce, invisible lo que usted no sabe que ya se manifestó, sino que usted no lo ha querido ver, porque ha estado terco, tuerco, ciego, que no ha querido, ha estado endurecido, y no ha querido conocer a Dios, no ha querido buscarlo, no ha querido comprenderlo. Las cosas invisibles de él, las cosas invisibles de Dios que la humanidad no logra ver, su eterno poder y su deidad. Esos son tres elementos muy especiales. Las cosas invisibles de Dios, que están escondidas, que están guardaditas, para aquel que las busca, para aquel que las escudriña, para aquel que se convierte en un hijo de Dios. Porque tenemos que ser hijos de Dios. Esto sí es mejor dicho. Hay dos cosas claras. Y una es la que está escrita en Juan 3:16. De tal manera amó Dios al mundo. Sí lo ama, claro. Pero lo ama tanto el amor de Dios. Es que ha dado a su Hijo unigénito, Jesucristo, para que todo aquel que en él cree no se pierda, mas tenga la vida eterna. Entonces, claro, Dios ama a todo el mundo, pero lo ama para que le conozca a él, para que comprendan lo que él ha manifestado, para que vean lo que para muchos hoy es invisible, para que vean sus secretos, para que veamos sus vivencias. Veamos el cumplimiento de sus propósitos, veamos sus promesas, sus planes, veamos la manera como Él nos diseñó, como Él nos creó y como quiere que vivamos. Es como aquel que ha construido un carro, mejor dicho, full. Pero usted tiene que conocer el manual, usted tiene que saber cómo se maneja ese carro, que te puede llevar con todas las comodidades a donde quieres ir. Pero si no conoces el manual, si no conoces aquel que diseñó ese carro, si no conoces el plan, el propósito, la voluntad de cómo manejar ese vehículo, pues para ti es invisible. No lo puedes ver. Para mí sería invisible. Hay que conocerlo. Entonces, ese amor tan grande de Dios se hace manifiesto cuando nosotros nos acercamos a Él, cuando nos entregamos, Señor, aquí estoy, tú me amas, bueno, yo me apropio de tu amor. Y tú me dices que me has dado a tu hijo unigénito para que yo tenga vida, una vida maravillosa, una vida eterna. Pues bueno, yo acepto a tu hijo en mi vida. Yo acepto a Jesucristo como mi Señor, como mi Salvador. Pero hay otro elemento importante. En Juan capítulo 1, vamos a ir a este texto precioso. En Juan capítulo 1, en el versículo 10, vamos a ir hasta allí, 10 al 12. Aquí estoy en mi manual de la vida, aquí estoy en mi Biblia, abriendo ese texto que de verdad va a ser algo maravilloso en usted y en mí. Dice así entonces, en Juan capítulo 1, versículo 10 en adelante. En el mundo estaba y el mundo por él fue hecho, pero el mundo no le conoció. ¿Cómo le parece? Es extraordinario, la palabra de Dios nos indica todo, nos abre el panorama para todo y nos hace ver de verdad lo invisible. En el mundo estaba y el mundo por él fue hecho, pero el mundo no le conoció. Aquí está haciendo referencia al Hijo de Dios, al Hijo unigénito. Aquí está haciendo referencia a nuestro Señor Jesucristo. En el mundo estaba Jesús y el mundo por él fue hecho, pero el mundo no le conoció. A lo suyo vino y los suyos no le recibieron. Bueno, esto tiene un contexto mucho más profundo, ¿no? A lo suyo vino. Recordemos que el Señor Jesús es del linaje de la tribu de Judá y él vino a ellos. Vino a aquellos de aquel linaje. A los suyos, pero los suyos no le recibieron, no le aceptaron en aquel momento. Seguramente algunos de ellos sí, pero mucha gente, la gran mayoría, no lo dieron, no lo quisieron ver, no lo quisieron conocer, no lo quisieron recibir, porque ahí lo dice textualmente, a los suyos vino, claramente lo dice. Juan 1:10. Juan 1:11. A lo suyo vino y los suyos no le recibieron. O sea que el plan es que ellos debían recibirle. Y hoy nosotros debemos recibirle. ¿A quién? Al Hijo unigénito. Aquí está en Juan 3:16. A Jesucristo. Al Hijo de Dios. A Él debemos recibir. Para entonces poderle conocer, poderle ver lo que él ha manifestado. Pues bien, sigamos leyendo, es muy, muy hermoso la palabra de Dios. Entonces nos dice, no le recibieron, versículo 12, mas a todos los que le recibieron, si hubo gente que le recibió, si hubo muchos de la tribu de Judá que le recibieron, si hubo muchos allí en Israel que le recibieron en aquel tiempo. Y los que venían de muchas tierras a Israel, pues le recibieron. Mas a todos que hoy en día han pasado tantos siglos, tantos tiempos, después de que nuestro Señor llegó aquí a la tierra. Y aquí estamos nosotros hoy por hoy. Seguramente millones de millones le hemos recibido. Pero faltan muchos, faltan miles de millones de recibirle. Mas a todos los que le recibieron, a los que creen en su nombre, les dio potestad de ser hechos hijos de Dios. Es a los que le reciben, es a los que le creen, que reciben la potestad. Reciben el poder. Bueno, aquí lo leíamos ahora en Corintios, ¿no? Y vuelvo aquí a mi otro material que nos habla de lo invisible a través de las cosas hechas. En Romanos veíamos, volvemos a Romanos 1, porque las cosas invisibles de Él, su eterno poder y deidad. Tres cosas: lo invisible de Dios, el eterno poder de Dios y la deidad de Dios. Y aquí volvemos a Juan 1:12 y nos dice que a todos los que le recibieron, a los que creen en su nombre, les dio potestad, o sea, su eterno poder. Les dio potestad. ¿Y cuál es la potestad que nos dio? De ser hechos sus hijos, hijos de Dios, para los cuales, pues, todos sus secretos se hacen manifiestos, para los cuales, pues, podemos decir nosotros, podemos disfrutar de la creación de Dios, que es lo que Él ha manifestado. Podemos disfrutar de una montaña, podemos disfrutar de un río, de un riachuelo, podemos disfrutar de las aves, de los animales, de los plantíos, de los cultivos. Podemos disfrutar de tantas personas que nos rodean en el día a día, porque esa es la creación de Dios. Y cuando uno puede conocer cada uno de esos elementos y disfrutarlos, ahí vemos tantos secretos de Dios, tanto de las cosas invisibles, entonces se hacen visibles. Y entonces me vuelvo agradecido, como decía ahora Yoli, de ver la gloria de Dios, de ver lo manifiesto de Dios, de conocer la misericordia y el amor infinito de Dios para mi vida. Entonces, son dos elementos. Sí, Dios ama al mundo, pero el segundo elemento, pero debemos recibirlo. Recibir lo que Él manifestó, a Jesucristo. Él fue manifestado, Él fue visible, claro, y Él manifestó sus milagros, sus maravillas, sus prodigios. Bueno, nosotros nos podríamos detener en toda la palabra de Dios. Desde el Antiguo Testamento hay más de 300 profecías que hablan de Jesucristo nuestro Señor, que Él vendría y que haría todo lo que hizo, y Él vino en los cuatro evangelios y en todos los libros de los Hechos de los Apóstoles, en todas las cartas de Pablo, y hasta el Apocalipsis se nos manifiesta.

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0: demasiado cargada de narcotráfico, no demasiado cargado de seguridad y más cargada, digámoslo así, de cooperación. Eso se me hace que es una cosa importante, de todas maneras. Sin embargo, hay que tener en cuenta que una cosa es lo que se dice en las intervenciones públicas, en los discursos, en las declaraciones que hay siempre en este tipo de encuentros, y otra cosa es lo que se discute, lo que se habla en las comidas, lo que se habla en las reuniones que no está haciendo. A mí se me hace que esa es la parte fundamental de todo. Y hay también, a mi juicio, una connotación importante. Fíjese usted que la visita del secretario de Estado de los Estados Unidos fue a tres países, a Colombia, a Ecuador y a Perú. No va a Chile, por ejemplo, que es también un aliado muy connotado de los Estados Unidos. Eso quiere decir, naturalmente, que el tema de seguridad y el tema del narcotráfico, que afecta fundamentalmente a esos tres países, fue absolutamente fundamental y es uno de los intereses mayores de los Estados Unidos en este momento con respecto a la región.
1: Eso implica, doctor Londoño, que nos debería unir con Ecuador y con Perú como cierta solidaridad, cierta hermandad, porque padecemos del mismo mal.
0: Yo creo que eso es evidente. Fíjese usted que grupos de hombres armados en la frontera con el Perú, en el sector del Putumayo, por ejemplo, han asolado en la región. Lo mismo ha sucedido con Ecuador. Somos víctimas exactamente de los mismos problemas. Está afrontando es completamente diferente a la que había hace pocos años, porque ahora es una cosa transnacional, con nuevas tácticas, con nuevas estrategias. Ahora es el uso de drones, ahora es el traslado de fondos, ahora está el otros medios de hacer dinero por parte de esas agrupaciones. Es un fenómeno completamente diferente que, a mi juicio, en algunos casos en Colombia, por ejemplo, nos quedamos retardados en eso. Ya los grupos armados en algunos sectores, como hemos visto, tienen mayores capacidades y mayores medios que las propias fuerzas militares. Nos quedamos un poco estáticos, especialmente en el gobierno anterior.
1: 6:11. La institucionalidad se reinventa, doctor Londoño, pero la delincuencia y la insurgencia también. Son las 6:11. Vamos con los periodistas en las ciudades. Andrés Muñoz.
2: Coronel, y es que precisamente los compromisos que vienen con el señor Rubio de su mano, del gobierno norteamericano hacia Colombia, la ayuda a los damnificados del terremoto, la ayuda a la gente que está sufriendo el tema de los incendios en el Tolima, el hecho de que se está pensando inclusive en que Barranquilla tenga ya una sede con un consulado en su ciudad, ¿todo esto va atado al compromiso que tenga Colombia frente a la lucha de las drogas?
0: Yo no creo. Yo creo que eso es más bien una reacción simbólica de los Estados Unidos, que habiendo incorporado a Colombia como un nuevo aliado en su política, naturalmente, con los problemas que se están afrontando por el país y que está dirigiendo el presidente de la República y su gabinete, de lo que usted ha señalado, precisamente de los incendios, de las secuelas del terremoto, etcétera, es lógico que tenía que haber tenido un gesto especial con el país y con el gobierno de Colombia. A pesar de la muchísima ayuda que ha llegado, nunca va a ser suficiente para cubrir el las dificultades y los problemas que va a tener el país.
1: Sí. Bueno, vamos con otra óptica de esta visita desde Medellín, John Freddy López. Son las 6:13, 6:13, Alejandro Cortés.
3: Coronel, con respecto a lo que le preguntó la prensa al secretario de Estado de la posibilidad de ver bases militares de Estados Unidos en Colombia, él respondía que habrá que evaluar el tema de costos, de probabilidad, pero también de soberanía, porque Colombia tenía la potestad de decidir quién entra y quién no entra a su país. ¿Usted cómo ve esa relación y el futuro de una posibilidad de una base militar de Estados Unidos en Colombia?
0: Yo creo que ese es un tema sumamente espinoso, muy complicado, y yo creo que eso generaría un rechazo de carácter nacional, porque persiste precisamente el sentido de soberanía y además tiene dificultades muy evidentes desde el punto de vista constitucional y legal. Yo creo que eso es muy difícil en Colombia. Otra cosa es que haya en un momento ayuda de los Estados Unidos. Yo creo que en los últimos años, incluso en el gobierno anterior, ha habido ayuda de los Estados Unidos, presencia de asesores norteamericanos en algunos sectores y en algunas zonas. Eso no lo sabemos, pero estoy convencido que eso sí ha venido presentando desde hace tiempo. Pero eso es otra cosa. No es la instalación de una base en territorio colombiano, una base norteamericana. No es ni siquiera, usted recuerda, durante el gobierno del doctor Álvaro Uribe y la transición de Juan Manuel Santos, que se pensó sobre la posibilidad del uso de bases colombianas por fuerzas norteamericanas. Eso terminó en la Corte Constitucional, que señaló pautas y criterios muy precisos sobre el particular. Que se vea muy bien la ayuda, pero no en esa modalidad y en esa forma.
1: Doctor ex-canciller, me llama la atención una de las primeras afirmaciones que usted nos compartió. Porque los acuerdos tienen mucho de cooperación. Mirando esa cooperación que parece ser como tan estrecha, quiero preguntarle si existe una línea muy delgada, según lo que se dice de otros sectores de la opinión, y que pues tampoco, que también vale tener en cuenta con cierta precaución. Si existe una línea muy delgada, ex-canciller Londoño, entre cooperación e interferencia o injerencia en asuntos internos.
0: Yo creo que esa es una diferencia que tiene muy clara el gobierno, porque no se puede caer en la injerencia, ni mucho menos en la sumisión. Nosotros hemos cooperado con los Estados Unidos, Colombia, en muchísimas oportunidades con diferentes modalidades. Pero sobre eso hay que establecer claramente que eso no implica de ninguna manera que vayamos a estar sujetos al criterio, a las decisiones que los Estados Unidos puedan adoptar. Los Estados Unidos es un buen aliado, es un gran país, pero ni con los Estados Unidos ni con ningún otro estado. Nosotros debemos siempre conservar esa línea de soberanía, de independencia de criterios en un momento determinado y no ser incondicionales de los Estados Unidos.
1: Bueno, 6:16, Ricardo Martínez.
4: Coronel, ¿podría aclararle a la audiencia, a nosotros los ciudadanos de a pie, el concepto de algunos senadores? Uno de ellos, el doctor Iván Cepeda, que dice que con la visita del doctor Rubio se está protocolizando que se le está entregando el país a Estados Unidos, que se le está cediendo nuestra soberanía. ¿A qué se refieren ellos cuando dicen eso?
0: Yo creo que eso es un decir de la oposición. Ellos están en la oposición, pero de ninguna manera el secretario de Estado, una visita del secretario de Estado a los Estados Unidos con una serie de acuerdos de diferentes características implica eso. Eso no es así. lo mismo se podría decir de la presencia de cualquier otro jefe de Estado en cualquier

0: la inseguridad que estaba en los Estados Unidos. Esa situación es una situación generalizada. Entonces, eso es preocupante para todos los países. Ya no se circunscriben los grupos simplemente a las fronteras. Hay grupos armados colombianos en territorio venezolano. Aquí están los carteles mexicanos. Aquí está metido el Tren de Aragua. Y así sucesivamente. En Ecuador están precisamente también los grupos armados colombianos. Entonces, eso se ha modificado con una gran rapidez y hay que actuar concertadamente. Si no se actúa concertadamente, eso va a ser imposible. Además, creo yo que no se trata simplemente de eliminar un grupo o una persona determinada, porque esa persona que dirige un grupo armado en un momento determinado es reemplazada, sino tener una estrategia de carácter general sobre eso, para combatir conjuntamente las cosas. En el caso de Venezuela, por ejemplo, pienso yo que en Colombia nunca habrá paz mientras el gobierno de Venezuela no trabaje conjuntamente con Colombia, no colabore, no es colaborar, sino trabajar conjuntamente frente a esa situación. Los grupos armados que están, el ELN, ya no está solamente en Colombia, sino el ELN venezolano. Entonces, y eso incomoda y afecta también a los venezolanos. Entonces tiene que haber un trabajo conjunto, un trabajo coordinado, pero trabajo por parte de Venezuela. Está afectando toda la región del Catatumbo, como usted sabe muy bien.
1: Alejandro.
2: Ex canciller, hablando de trabajo conjunto, ¿qué suma para Colombia esa firma de los dos acuerdos de cooperación? Uno sobre los minerales críticos y tierras raras, y el otro sobre la energía nuclear civil.
0: Bueno, yo precisamente creo que uno de los objetivos de los Estados Unidos precisamente es eso, es el de tender por ese lado. Fíjense el acuerdo que se acaba de firmar, el mega acuerdo que se acaba de firmar entre los Estados Unidos y Venezuela. Tenemos un país como Venezuela lleno de riquezas de todo tipo, no solamente petrolera. Es el país que tiene las mayores reservas de petróleo del mundo, tiene las mayores reservas de gas del mundo, tiene coltán, tiene tierras raras, tiene energía eléctrica. Entonces, la forma en un momento determinado de evitar que se generen situaciones como la que se presentó en Venezuela o se está presentando en Cuba es precisamente con eso. Pero naturalmente, eso requiere precios justos, cooperación adecuada y continua entre todos los países. Colombia no podía esperar que llegara el secretario de los Estados Unidos como Papá Noel a repartir regalos y prebendas para nuestro país. Colombia es un país al que los Estados Unidos necesitan también para sus objetivos fundamentales, para asegurar la seguridad, para asegurar la estabilidad interna de los Estados Unidos y el áreas como el Caribe y el Pacífico. Entonces, no se trata simplemente de una cosa que, como se esperaba en un momento determinado, llegaba a repartir cosas y prebendas. Ese tiempo ya pasó y, naturalmente, cooperación sí, es el país más importante del mundo, pero se requiere también que se entienda dificultades, los problemas y las esperanzas que tiene un país, especialmente como Colombia, en un momento como el actual.
3: Coronel, y precisamente lo que hablábamos, lo que usted ha hablado ahorita sobre Venezuela, si Venezuela no colabora con el tema de la paz en Colombia, difícilmente la tendremos, pero ahora teniendo precisamente el pueblo venezolano, el territorio venezolano, ese control, esa sabiduría de parte del gobierno norteamericano después de la extracción de Maduro, ¿podemos llegar a pensar a que eso se puede dar?
0: Pues no sabemos, porque el Estado administrador no le ha dicho al gobierno de Venezuela que empiece a actuar en ese sentido. Se ha ocupado de los asuntos de carácter económico para reconstruir una económica que quedó arrasada, acabada completamente, durante 26 años, pero todavía sigue entronizado el régimen venezolano en Venezuela. Se sacó a Maduro, pero el resto de gente está ocupando las posiciones, controlando las empresas, etcétera. Entonces,

0: es absolutamente indispensable hacerlo. Y mientras no haya una acción en ese sentido, a mi juicio, la paz de Colombia será una quimera.
1: 6:28 a.m, coronel, muy interesante su columna en cambio, hablando del conflicto de las Malvinas entre Argentina e Inglaterra y la posición que Colombia asumió en ese 1982. ¿Podríamos ampliar un poco el concepto con nuestros oyentes y obviamente invitándolos a que lean su interesante columna?
0: Bueno, simplemente que como todos recordaremos, no todos, porque ya solamente son las personas de una edad en adelante, durante la Guerra de las Malvinas, Argentina convocó una reunión de consulta de ministros de Relaciones Exteriores en el marco del Tratado Interamericano de Asistencia Recíproca en Washington. Argentina esperó fundamentalmente que con la cuando Inglaterra, con el Reino Unido, decidió enviar tropas para sacar a los argentinos que se habían invadido las Islas de las Malvinas, Argentina esperó que los Estados Unidos, como miembro del Tratado Interamericano de Asistencia Recíproca, podría respaldar en un momento determinado a la Argentina en ese proceso. No lo hizo. Y en la reunión del TIAR, los Estados Unidos votaron abstención. Votó abstención Chile también. Todo era perfectamente sabido por los chilenos y por la comunidad internacional en general, que los generales de la dictadura argentina pretendían invadir a Chile inmediatamente después de asegurar las Malvinas. También se abstuvo, y se abstuvo también Trinidad y Tobago, que es una antigua colonia británica y es un país angloparlante. Pero también se abstuvo Colombia, que fue una posición muy extraña para la opinión pública colombiana y especialmente para los argentinos, que nos calificaron como el Caín de América por no haber apoyado a Argentina en ese sentido. Sin embargo, la posición de Colombia se desdibujó notablemente. En Argentina nos llamaron el Caín de América, y ese calificativo se extendió por el continente, pero el presidente de Colombia y su ministro de Relaciones Exteriores señalaron que Colombia apoyaba la causa argentina sobre las Islas Malvinas, pero que de ninguna manera apoyaba una invasión, especialmente cuando era evidente que la invasión se hacía por parte de los generales represores argentinos, porque había una represión tremenda dentro del país, para tomar la bandera de la patria y distraer al país de las situaciones internas que había, y que había sido de todas maneras Argentina el país agresor. Y en ese sentido no lo apoyaba. Además, porque tenía informaciones, porque Daniel Ortega públicamente había señalado que iba a ser una invasión pacífica a Colombia, a San Andrés, porque la aspiración de Nicaragua a San Andrés estaba perfectamente vigente. 2 años antes, en el año de 1979, ya había señalado que las islas de San Andrés y de Providencia le pertenecían a Nicaragua y que los títulos de Colombia sobre eso no eran válidos. Entonces, iba a organizar una invasión pacífica que consistía en que mandar 3.000 o 4.000 personas, estudiantes, niños, comunidades religiosas, la comunidad en general, vestidos de blanco, encabezados por el obispo de Managua, de Nicaragua, y Orlando Bravo, a San Andrés, que iban a llegar allá

a ocupar la isla. Imagínese usted que le llegara de ese entonces a San Andrés 4.000 personas en ese sentido. El gobierno dio instrucciones a la Armada que estuviera alerta y que estuviera obviamente

0: San Andrés y en toda la región, pero de ninguna manera que se podían utilizar las armas. Y simplemente se dieron instrucciones para que hubiera pancartas con letreros ahí en la orilla del mar, puertos diciendo bienvenidos a Colombia, y que se repartieran raciones y abastecimientos para devolver a los invasores, entre comillas, a nuevamente para Nicaragua. Pero esa era la aspiración que tenía Nicaragua. Y Colombia no podía, en un momento determinado, votar a favor de la Argentina en un caso como estos, teniendo un problema de estas características encima. La invasión finalmente, entre comillas, la invasión no se llevó a efecto, pero eran los planes que había por parte del gobierno de Nicaragua.
1: Pues mire, doctor Londoño, qué bueno este recorderis de la historia diplomática reciente de Colombia. Mil gracias por eso también.
0: Con muchísimo gusto, mi querido amigo.
1: Y
0: pequeños
1: bueno,
0: hechos que se me olviden.
1: No, señor, hay cosas que no se pueden olvidar, como eso del TIAR. Usted me hizo acordar de muchas jornadas periodísticas a propósito del TIAR.
2: Y la sanción que tuvo Colombia, que no le compraron café.
1: Sí.
2: Le contaron, ¿no? Para los jóvenes.
0: Así es, hubo un bloqueo absoluto de toda la población argentina y del gobierno para no volver a tomar café. El café colombiano era el más consumido, el más popular en Argentina, que era un gran consumidor de café. Entonces, los argentinos decidieron no volver a tomar café colombiano y se pasaron al café brasilero, que es un café completamente de otras características, que le gusta a los brasileños, pero no le gustaba a los argentinos. Pero los argentinos entonces bloquearon precisamente ese consumo de café colombiano por considerar que Colombia había actuado, vuelvo a repetir, como el supuesto caín de América.
1: Mire que cuando uno va a esos encuentros exclusivamente sobre café, especialmente en la Federación, se vuelve a recordar y se habla de eso. Qué bueno que nos lo recordó. Ex canciller, mil gracias por este recorderis y por esta actualización desde su valioso punto de vista de lo que significa la visita del señor Marco Rubio. Mil gracias y hasta la próxima.
0: Hasta la próxima, un cordial saludo.
1: Sí, señor. Son las 6:34.

0: Germán, enero, febrero, marzo, abril, mayo, junio, julio, agosto, septiembre, 9 meses, se incautaron 15.700 armas,
1: Sí.
0: de las cuales 14.179 estaban vinculadas a delitos, y solo entre las asociadas a disidencias son 380 fusiles, 65 morteros y de calibre 60 de milímetros, ¿sí? El
1: Sí.
0: resto a delincuencia normal, urbana
1: Sí, la
0: y
1: frecuencia común.
0: común, correcto. Y el presidente hizo una encuesta y arrojó esto, mire, de 36.500 personas dijeron que sí están de acuerdo, mientras que 7.400 dijeron que no.
1: Bueno, pues mire, el tema es muy controversial. Vamos a hablar de los asuntos de la energía. Saludamos al doctor Amílcar Acosta, pero le vamos a preguntar también de eso, porque él es un hombre de Estado. Doctor Acosta, buenos días, bienvenido.
2: Germán, buenos días.
1: Bueno, estamos poniendo sobre la mesa, ya iremos con el tema energético. Esta decisión del presidente en la República de levantar la restricción para porte de armas. Usted es un hombre de Estado, usted es un hombre que, como se dice popularmente, le cabe el país en la cabeza, doctora Milcar. ¿Cuál es su concepto?
2: Bueno, ese es un tema muy tan controvertido como poco conocido de mi parte. No, no es mi experticia y no tendría elementos de juicio sin conocer el alcance del decreto, leyéndolo, los pros y los contras que ello puede tener. La única observación que se me ocurre hacer,

0: Es que definitivamente en este país proliferan los delitos que se cometen con el uso de armas y no propiamente por armas amparadas en la ley, sino al margen de la ley.
1: Pues mire, qué bueno porque usted también nos está invitando o está invitando a quienes no han leído el decreto a que lo lean y a que se informen o que nos informemos más en profundidad. Pero hay unas cifras interesantes en torno a eso. Bueno, entremos en materia en lo que nos ocupa hoy, aunque este asunto también nos ocupa hoy. Doctora Milcar Acosta, estamos, entre comillas, condenados a pagar más por el servicio de energía próximamente.
0: Germán, para entender el alcance de la afirmación que hizo la ministra de Minas y Energía en el transcurso de la semana en un debate de control político en el Congreso, en el sentido de que

0: térmica consumen el gas natural como combustible. Y como es bien sabido, desde diciembre del 2024 estamos importando gas y ese gas ha subido de precio, viene en una escalada alcista a consecuencia de el conflicto en el Medio Oriente y el cierre del estrecho de Hormuz. Para darte una idea, en febrero de este año, el millón de BTU de gas natural tenía un precio de $13 y en este momento se está cotizando a $25. Entonces eso, repito, encarece el costo de generar el kilovatio. Por lo tanto, el precio de ese kilovatio en bolsa también sube. En este momento está rondando los 1.000 pesos, cuando en abril estábamos en 500. Y ese mayor precio en bolsa se traslada, no en su integridad, eso es bueno recalcarlo, ese mayor precio no se traslada en su integridad a la tarifa de la energía, por dos razones. Una, porque el componente de generación es solo uno de los seis componentes que tiene la fórmula tarifaria y representa aproximadamente el 35%. Y en segundo lugar, el impacto al usuario final depende también del grado de exposición que tenga la empresa que le preste el servicio al usuario en la bolsa. Me explico. Hay dos tipos de contratos que tienen las empresas comercializadoras de energía, que son las que nos prestan el servicio. Un contrato es el que ellas firman con las empresas generadoras a 2 a 3 años y allí se pacta, se acuerda un precio. Precio que no se modifica mientras esté vigente el contrato.
1: Sí.
0: Y el otro, en lo que no contratan bilateralmente con los generadores, tienen que recurrir a la bolsa. ¿Cuál es la exposición en promedio hoy en día? El 15%. Es decir, que solo el 15% de la energía que se comercializa, que se despacha por parte de las empresas comercializadoras, el 85% no tiene ninguna variación, porque así esté en este momento el precio en bolsa alrededor de 1.000 pesos, el precio en esos contratos está alrededor de 350 pesos el kilovatio hora y eso no va a cambiar.
1: Pues está muy claro el panorama, aunque no nos favorece mucho. Esperemos que el aumento no nos descuadre la caja, ministro Amílcar Acosta. Ricardo Martínez.
2: Doctora Acosta, hace poco la doctora Zuleta hizo un pronunciamiento que se venía efectivamente el racionamiento y que el presidente Petro, no sé si los oyentes recuerdan, en los últimos 15 días tal vez de su mandato, trató de destinar un dinero para comprar unos paneles solares. Ella le echa la culpa al racionamiento que va a haber porque el nuevo gobierno no siguió esa idea y que los paneles solares eran la solución para que no hubiera racionamiento en nuestro país. ¿Usted qué opina al respecto?
0: Eso es un chiste flojo, porque si alguna responsabilidad le cabe al gobierno anterior de la situación crítica en la que hoy estamos, es el no haber sido capaz de sacar avante los 16 parques eólicos en La Guajira que se los entregó el presidente Duque en sus manos

0: al presidente Petro adjudicando 2.400 megavatios de capacidad. Los primeros parques eólicos han debido entrar en el año 2022 y a la fecha no ha entrado ninguno. Se fue en blanco. Y hablar pues de que vamos a poder sustituir o mejor cubrir el déficit heredado de su administración, que es de aproximadamente 4.4%. Pretender que eso lo vamos a suplir poniendo paneles solares en los techos de la casa, eso, como ya lo dije, no pasa de ser un chiste flojo.
1: Pues está muy claro, está muy claro. Y yo también pensaba más adelante preguntarle lo mismo, porque hemos seguido las más recientes intervenciones en X del expresidente Gustavo Petro en ese sentido. Pero nos queda muy claro, doctora Milcar. Vamos a las ciudades, los periodistas, ASB Noticias, a través de Colmundo Radio en las ciudades. Andrés Muñoz.
2: Doctora Costa, y es que precisamente si este superfenómeno del Niño, que los especialistas aseguran arrancará el primer trimestre, finalizando inclusive este año, o primer trimestre del próximo, ¿por qué no se pueden empezar entonces a tomar medidas ya? Si hay un riesgo tan latente, y además, y cuando hablo de medidas ya, de racionamientos, como ya lo está haciendo, por ejemplo, una importante ciudad del país, Medellín, ¿por qué no se pueden pensar en Bogotá, en Cali o en Barranquilla inclusive?
0: Bueno, lo primero quiero reiterar, estamos en un déficit del 4.4%, déficit de oferta de energía que es mayor en las horas pico. Por ejemplo, a las 8 de la noche, ya ese déficit no es del 4.4%, sino del 10%. ¿Y a qué obedece ese déficit? Al atraso, al retraso en la ejecución de proyectos muy importantes, tanto de generación como de transmisión. Eso ha llevado a XM a tomar unas medidas extremas, como por ejemplo la desconexión de circuitos entre abril y agosto. Se autorizó por parte de XM la desconexión, más o menos 350 desconexiones, con la finalidad de evitar un colapso del sistema, un apagón, dado la sobrecarga que presentan las líneas de transmisión e incluso las subestaciones eléctricas. O sea, estamos en el límite. Por lo tanto, pensar en que se puedan desatrasar esos proyectos y que puedan entrar antes de que finalice este año es utópico. Entonces, por el lado de la oferta, el margen de maniobra que tenemos es ninguno. Por lo tanto, como tú lo acabas de decir, las medidas que deben tomarse, y son las que está tomando el gobierno, son

0: futuro de la energía en Colombia, el acuerdo Venezuela-Estados Unidos, el acuerdo energético y el acuerdo que también se firmó ayer de cooperación en energía nuclear entre Colombia y Estados Unidos?
1: Qué buena pregunta. En mi concepto, con el acuerdo firmado entre Estados Unidos y Venezuela la semana pasada, y concomitantemente con ese acuerdo, se vino también la flexibilización de las medidas de las sanciones impuestas por Estados Unidos a Venezuela. Eso va a permitir que se abra allí en Venezuela una ventana de oportunidad para Colombia. ¿Por qué? Porque el acuerdo que se firmó entre Estados Unidos y Venezuela está encaminado hacia la reactivación de la industria de los hidrocarburos en Venezuela. Y ningún país está mejor posicionado que Colombia para participar de esa reactivación. Y ninguna empresa está mejor posicionada que Ecopetrol por su experiencia, por su experticia, por sus capacidades, porque recordemos, Ecopetrol no es solo Ecopetrol, es un grupo empresarial integrado por más de 100 empresas y con una vasta experiencia en la industria. Entonces, ninguna empresa en el mundo está mejor posicionada que Ecopetrol para poderle sacar partido a esta reactivación de la industria de los hidrocarburos en Venezuela, al tiempo que participe, desde luego, que lidere más bien la reactivación de esa industria también en nuestro país, porque es bien sabido que en el gobierno anterior se le puso el freno de mano.
2: Claro, y en ese mismo contexto, doctora Milcar, hemos leído al exministro Camacho, hoy en día senador, creo, Andrés Camacho, diciendo que en ese mismo contexto no se le debería haber vuelto a vender energía a Ecuador. ¿Podemos generalizar en ese sentido o este es un caso, Ecuador es un caso más particular?
1: Mire, tanto con Ecuador como con Venezuela, Colombia tiene suscrito acuerdos de intercambio de electricidad. Hace años que dejó de operar por el lado de la frontera con Venezuela, por el abandono que se dio allá de toda esa infraestructura que está averiada. Y que llegó el momento también de poder ponerle la mano con base en acuerdo, o mejor, de la reactivación de ese acuerdo que tiene Colombia con Venezuela. En cuanto al Ecuador, que es la otra línea de interconexión que tenemos habilitada, realmente lo que se le venía suministrando al Ecuador son cantidades marginales de energía, pero que creo que con la decisión que acaba de tomar la CREC la semana pasada de pasar el sistema interconectado nacional de el estado de observación y de vigilancia, activar el estatuto para situaciones de riesgo de desabastecimiento, lo cual nos sitúa en la antesala del racionamiento de energía, una de las decisiones que muy seguramente ya debe estar tomando el sistema es dejar de vender.

0: la energía, así sea poca, al Ecuador.
1: Pues mire, doctora Milcar, mil gracias como siempre, y este panorama que hemos brevemente pero contundentemente abordado con usted nos aclara mucho más las cosas y nos permite alistarnos para pagar más por el servicio de energía. Así sea poquito, pero vamos a pagar más. Mil gracias, doctora Milcar.
0: Con mucho gusto y buenos días.
1: Feliz día. Son las 7 de la mañana, un minuto. 7, un minuto. Estos mensajes también son importantes.
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1: Son las 7 de la mañana, 2 minutos. Breve paso a las ciudades con titulares e información regional. Andrés Muñoz.
4: Sí, señora, hay una denuncia que hace precisamente Germán Bahamón Jaramillo. Ustedes saben que es el gerente de Fede Cafeteros, precisamente, la Federación de Cafeteros. Es que varias marcas de las más vendidas en las tiendas se ofrecen como café 100% colombiano y realmente no lo son. Están entrando a Colombia más de 1.55 millones de café para nuestro consumo interno, que es de aproximadamente 2.4 millones, y muchos de ellos son pasillas, residuos de café importado, Germán. Gravísima esta denuncia.
1: Eso es una controversia que, insisto, y perdóneme si mi modestia, siempre que uno va a esos encuentros con cafeteros se insiste sobre eso. Luego los invito a que abordemos brevemente el asunto. Incluso hay una marca de esas que está ofreciendo que

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0: actividades relacionadas con el cuidado y trámites personales. En ese sentido, la administración distrital busca que tomar un taxi signifique una mejor experiencia para todos. Las mediciones realizadas por la Secretaría muestran que aspectos como la seguridad, la atención de los conductores, la confianza en el cobro de la tarifa y la comunicación con los usuarios son algunos de los principales retos que debe afrontar la movilidad.
1: 10:07 de la mañana y seguimos con noticias de Bogotá porque empleo sí hay. Hay posibilidad de 1,452 vacantes laborables en Bogotá que trae la Agencia Distrital de Empleo junto a la Secretaría Distrital de Desarrollo Económico. Esto en el marco de la campaña Talento Capital. La convocatoria está disponible hasta el próximo 12 de septiembre, es decir, el próximo sábado. Entre las oportunidades laborales de esta semana se encuentran 1,239 vacantes dirigidas a jóvenes entre 18 y 28 años, 203 para personas mayores de 50 años y 10 para personas con alguna discapacidad. Recordemos que esta es una convocatoria virtual. Si usted quiere de pronto aplicar, pues puede revisar el tema de los requisitos que están solicitando para la vacante y adjuntar su hoja de vida. El link, el formulario donde puede diligenciar toda la documentación lo encuentra en la página de bogota.gov.co. Pero hay otra vacante que también, otra feria de empleo importante que se va a realizar en lo que respecta a 1,000 vacantes laborables en o para profesionales jurídicos especializados, ingenieros civiles, líderes de planeación, contadores y contadoras. Esta feria de empleo se va a estar realizando en el Centro Comercial Gran Estación el día de mañana, 10 de septiembre. Esta sí es presencial para la gente que de pronto aspire a alguna de estas vacantes o se encuentre en las inmediaciones del Centro Comercial Gran Estación.
2: Y cerramos esta ronda de noticias de Bogotá y Cundinamarca con una noticia que nos encanta. Cundinamarca invertirá más de 10,000 millones para que campesinos y municipios protejan las fuentes de agua y ecosistemas estratégicos. Es el mismo campesino el que protege estas zonas estratégicas, esos ecosistemas y demás, alerta cuando hay posibles hechos que puedan generar impactos insalvables en ese territorio, dijo el gobernador Jorge Rey, pero quien entrega los detalles sobre esta iniciativa es el secretario de Bienestar Verde de Cundinamarca, Diego Cárdenas Chala.
3: Hoy es un día muy importante para Cundinamarca en términos de la conservación, la protección de nuestros ecosistemas estratégicos y que abastecen recurso hídrico. Es por eso que hemos suscrito 24 acuerdos de conservación con diferentes municipios de nuestro territorio en 15 provincias, una inversión superior a los 3.500 millones y que permite sumar más de 3.000 hectáreas a esa gran apuesta que hoy con estas firmas ya completa 12.000 hectáreas en el territorio. Con

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1: Hermano, no me decís nada.
2: Oh, perdón. Es que estoy tan emocionado. Yo te deseo toda la dicha que hubiera deseado para mí. Y además, no sé.
3: ¿Y para mí?
2: Para vos, lo mejor de mi vida. Y un deseo. La promesa de que el primer hijo llevará mi nombre, en recuerdo del amor que les tengo. Y además, porque yo los presenté. ¿De acuerdo?
1: De acuerdo. Un abrazo.
2: Un abrazo, hermano.
4: Adiós. 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
6: ¡Familia! ¡Vamos a empezar! ¡Alabemos al Señor con todo nuestro corazón! ¡Aleluya! ¡Recibe la alabanza! ¡Recibe alabanza para ti, Señor!

0: Aquí estamos en Chambacú Noticias hoy, miércoles. Hoy es miércoles 9 de septiembre del año 2026. Gracias por estar con nosotros. Aquí te saludamos todo el Team World con Manny Fuente Rodríguez en la parte logística. La producción de Chambacú es de Manny Fuente Rodríguez.
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0: La cajita donde se preparan las noticias, la cantera inagotable de acontecimientos, la coordina Mónica Narváez. Ella es la community manager de Chambacú Noticias. Yo soy Rafael Ruiz, el director general en Mancuerna, con la plataforma virtual chambacú.tv, bajo el pilotaje de Tefi Villa, que patrulla incansablemente las espesas selvas virtuales del planeta para depositarla en tus manos. Gracias, gracias, gracias por estar con nosotros.
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0: Hoy es miércoles 26 de... No, miércoles 9 de septiembre del 2026. También nos acompaña Jaime Huelva Navarro. Jaime es periodista invidente. Está aquí en cabina con nosotros también. Mi estimado Jaime, buen día. ¿Cómo está? ¿Cómo le ha ido? Jaime, ¿cómo va todo?
2: Muy, pero muy buenos días, mi estimado Rafa. Buenos días para Mónica, el gran Manny Fuentes. Bendiciones para todos ustedes, para toda nuestra audiencia. Mil y mil bendiciones a través de Colmundo Radio 620 AM. Y además a todos aquellos oyentes que nos escuchan por radio y nos ven a través de todas nuestras plataformas virtuales.
0: Por todas partes nos están viendo, Jaime. Por todas partes nos están viendo a esta hora. Por todas partes, por YouTube, en directo, por Facebook Cartagena, Colmundo Cartagena. Y también más adelante por las plataformas, por
2: Instagram,
0: Instagram, por las Facebook, historias, los por Reels, TikTok, por todas partes nos escucha. Y si quieren ver el noticiero de ayer, ahí está colgado. Y si quieren ver el noticiero de el mes de abril, ahí están todos los noticieros. No hay ninguna clase de problema. Muchas gracias a todos por esperarnos. Gracias por esperar esta plataforma única que te informa, te entretiene, te guía, te motiva y te defiende. Chambacú Noticias. Moni, buen día. ¿Cómo está? ¿Cómo le ha ido?
3: Muy buenos días, Rafa, y muy buenos días a todos nuestros oyentes.
0: ¿Cómo está, Moni? ¿Qué te ha sorprendido en las últimas horas, Moni, en esta Cartagena caliente?
3: Rafa, me tiene sorprendida un atraco que vi el día de ayer.
0: ¿Atraco, Moni?
3: Un atraco.
0: Sí.
3: Sí, atracaron a una mujer a la altura del...
0: Pero con revólver, Moni.
3: No, iban dos sujetos en una moto.
0: Ah, por eso no es atraco, eso fue raponazo.
3: No, pero la robaron.
0: Sí, la robaron.
3: La robaron. Eso fue...
0: ¿Y qué le robaron, Moni?
3: Le robaron el celular, se lo arrancaron de las manos.
0: Uy, qué
3: barbaridad. Ella estaba parqueada en un lugar esperando y le entró una llamada. Ella contesta, está hablando en su llamada, pero pasan dos sujetos en una moto y se lo arranca. Ay. Se lo quitaron.
0: ¿En qué barrio fue eso, Moni?
3: En el Recreo.
0: El Recreo.
3: El Recreo. Y los sujetos se desviaron por las calles de Parque Heredia y ahí se le perdió el rastro.
0: Y porque ahí atraviesan allá,
3: sí, ahí a la Carolina
0: y enseguida tumba a la izquierda al Pozón. El Pozón o cualquiera de los barrios. Eso.
3: Sí, hay muchas salidas por ahí.
0: Y si no quieren Pozón, se van para Bayunca. Se pasan directo para Bayunca. En todo caso, la inseguridad está bárbara, bárbara. No solamente en el Recreo, en todos los rincones de la ciudad es el mismo viaje. Ya aquella costumbre cartagenera de sentarse a la puerta a coger aire, ya se acabó. Ya eso, y que las personas de antes que salían disque a barrer la puerta, ya eso se acabó. Ya los que salían a trotar y que con radiecito y que con celular, porque ya música, ya eso se acabó. Porque es que a usted lo matan por unos zapatos, ¿cierto?
3: Sí, señor.
0: A usted
3: si no le consiguen nada, busca la manera de hacerle
0: algún daño. Cosa está tesa, la cosa está difícil. Jaime, tú que eres ciego, ¿has experimentado algún atraco, Jaime?
2: Sí, señor.
0: Pero tuyo.
2: En una oportunidad me pusieron un cuchillo encima y me quitaron un anillo.
0: ¿Un anillo?
2: Sí.
0: ¿Y el anillo salió sin problema? Porque ellos cuando no sale el anillo dan cachazo.
2: No, yo me lo quité, pero...
0: ¿Iba solo, Jaime?
2: No, estaba con un amigo.
0: ¿Sí?
2: Y a él también le quitaron su anillo de matrimonio.
0: No. ¿Y eso dónde fue, Jaime?
2: Fue al frente de mi casa.
0: Ah, pero fue en tu barrio.
2: Sí, y
0: En
2: fue
0: la calle, en Agostica
2: en
0: esa.
2: la calle Angostica esa.
0: Uy,
2: Uy, fue como a
0: imagínate.
2: la 1 de la mañana.
0: Ah, pero tú casi eso ahora en la puerta, Jaime, ¿qué te
2: No, no estaba
0: pasa?
2: en la puerta.
0: Estaba
2: Venía de la
0: festejando.
2: casa de mi amigo, venía con él.
0: ¿Y el amigo
2: Y
0: tuyo también es ciego?
2: no.
0: Bueno, mira cómo son las cosas. A Jaime lo atracaron. A Jaime, que es ciego, lo atracaron. O sea, tú no puedes ni denunciar a Jaime porque no le viste la cara al tipo. ¿Ah?
2: No
0: Jaime,
2: hay.
0: bueno. ¿Qué representa, Moni, el 9 de septiembre en el Anaquel histórico Chambacú?
3: El 9 de septiembre se conmemora en Colombia el Día Nacional de los Derechos Humanos.
0: Día Nacional.
3: De los Derechos Humanos.
0: Ajá.
3: En honor a San Pedro Claver, defensor de los derechos de las personas más vulnerables.
0: De los esclavos,
3: De
0: de
3: los
0: los negros esclavos,
3: negros.
0: San Pedro.
3: Así es.
0: San Pedro tiene una estatua, ¿no?
3: Tiene una estatua aquí en Cartagena, en el centro histórico.
0: Fue vandalizada hace poquito.
3: Sí.
0: San Pedro Claver. Oye, hay una procesión a propósito a nombre de San Pedro Claver. Muy nutrida esa procesión que se realiza en Cartagena. Bueno, Moni, ¿qué representa después del hecho histórico? Recuérdame pico y placa para hoy, Moni.
3: El pico y placa para hoy, miércoles 9 de septiembre, en vehículos particulares y moto 3 y 4, taxi 5 y
0: El
3: 6.
0: horario, Moni.
3: El horario del pico y placa ya arrancó desde esta mañana, desde las 7 de la mañana hasta las 9 de la mañana. En el mediodía no hay pico y placa y vuelve a las 6 de la tarde hasta las 8 de la noche.
0: O sea, en el mediodía no hay pico y
3: En
0: placa.
3: el, a esta hora no hay pico y placa.
0: Regálame el indicador Chambacú, Moni, te agradezco.
3: De enero a abril del 2026, 3.019 muertos en accidentes de moto en Colombia.
0: 3.000
3: 19
0: de
2: enero,
0: muertes.
2: uy,
0: De enero a abril. O
3: abril,
0: sea, falta mayo, junio, julio y agosto.
3: así es, faltan 4 meses.
0: O
3: Y
0: sea,
3: 16.
0: si proyectamos serían 6.000, más de 6.000 muertos, si proyectamos.
3: Sí.
0: Pero esa estadística es desde enero a abril.
3: De enero a abril.
0: Imagínate, ¿cuántos muertos?
3: 3.019.
0: Mire eso, 3.019 muertos.
3: Y 16 accidentes diarios promedio. Un promedio
0: 16,
3: de 16 diarios.
0: 16 con muertos a bordo. Bueno, lamentable caso. Las motos, los motorizados no aprenden.
3: No aprende.
0: 16 accidentes con muertos de moto diario. Ojo, esos son los que tienen muertos nomás. Y 3.019 muertos en motos en los primeros 4 meses de este año. Enero, febrero, marzo y abril. Falta mayo,
2: Imagínate,
0: junio, julio y agosto.
3: faltan cuatro más.
0: Faltan 4. O sea, eso no se computa,
3: Eso no sé.
0: no
2: No.
0: se computarizaron allí. Jaime Huelva, ¿qué es lo que truena, qué es lo que suena a nivel internacional, mi estimado Jaime, a nivel nacional y a nivel local en el sistema virtual de Chambacú?
2: Bueno, Rafa, no quisiéramos registrar estas noticias, pero son las que a diario ocurren y esta guerra tan dura y cruel en el Medio Oriente, Rafa, pues ataques en las últimas 24 horas entre Estados Unidos e Irán, atacándose mutuamente barcos petroleros. Esto ha derivado en que el barril de petróleo esté por encima de los $100 al día de hoy. Por encima de
0: Por
2: $100.
0: encima de los
2: Sí,
0: $100
2: señor.
0: está el barril de petróleo.
2: Sí, señor.
0: Imagínate. La guerra continúa, Jaime.
2: La guerra continúa.
0: Ella sabe que tiene un nuevo fan.
2: ¿Quién?
0: Abelardo de la Espriella.
2: ¿Ah?
0: Ayer estuvo aquí
2: Marco Rubio.
0: Marco Rubio y le dijo a los periodistas en
2: Yo pensé que era
0: declaraciones,
2: yo el que tenía nuevo.
0: declaraciones a medios, que Donald Trump admiraba mucho al tigre
2: ¿Ah?
0: y que no descartaba que Donald Trump visitara Colombia, porque el tigre le cae bien.
2: Ah,
0: Eso
2: caramba.
0: dijo Marco Rubio. Eso dijo Marco Rubio en su visita ayer a la ciudad de Barranquilla. A nivel nacional, Jaime, ¿qué es lo que más suena?
2: Bueno, Rafa, para seguir en esa misma sincronía noticiosa, la visita del secretario de Estado Marco Rubio a Colombia es, digamos, la noticia que más se destaca a nivel del país, puesto que ellos estuvieron hablando de muchos acuerdos que se van a realizar entre Colombia y Estados Unidos. El presidente Abelardo de la Espriella destacó por su parte que se da un nuevo impulso a las relaciones entre Colombia y Estados Unidos que nunca debieron fracturarse y que además Estados Unidos y Colombia van a realizar proyectos, entre esos trabajarán para realizar o, bueno, mirar cómo elaboran energía nuclear en Colombia.
0: Y también el hombre estuvo en Ecuador, Jaime.
2: Va para Ecuador hoy.
0: Sí, va para Ecuador.
2: Ayer durmió en Barranquilla.
0: Exactamente.
2: Dijo que Barranquilla era una ciudad muy parecida a Miami.
0: Oye, ¿sabe
2: quién? Que eso le gustaba.
0: ¿Sabe quién tiene, quién debe estar bastante, pero con el moco enterrado?
3: ¿Quién?
0: Alex Char.
2: ¿Por qué?
0: Lo ha pasado a segundo plano con la sede de la presidencia. Oiga, ya. Sí. Ya Alex Char, ya Alex Char.
2: No, pero él estaba ahí en la cumbre y el gobernador también.
0: No, pero ya no es igual, Jaime. Ya ese protagonismo de Alechar pasó a la historia. ¿Ah? Alechar, ya tú ya. Porque anteriormente era el alcalde.
2: Sí, señor.
0: O sea, es el alcalde todavía.
2: Es el alcalde.
0: Pero todo irá alrededor de la máxima autoridad de la ciudad. Ya no. Ahora es la sede, la mini Casa Blanca.
2: Sí.
0: Y ayer colocaron alfombra roja, Jaime, para recibir a Marco Rubio, alfombra roja. ¿Qué más hay nacionalmente, Jaime, que agite el cañaveral noticioso?
2: Bueno, Rafa, sin duda también el pronunciamiento que hizo la ministra de Energía, podríamos llamar, donde dice que hay que aumentar las tarifas sí o sí, porque el tema de las hidroeléctricas, como no hay agua suficiente, ahora van a trabajar con plantas térmicas, con otro tipo de... Sí, con estas plantas que trabajan a base de gas y otros combustibles, y esto encarece aún más el servicio energético en el país, lo que a su vez, Rafa, esta mañana tuvo una respuesta contundente, y antes de desplazarnos para el noticiero, escuchaba al gobernador de Bolívar en un medio de comunicación nacional, en Blue Radio, para ser más exacto, donde dijo lo siguiente: ¿cómo es posible que a nuestro departamento de Bolívar y a nuestra costa caribe le suban tanto las tarifas y entre ellas culpa a la empresa Afinia? Porque ¿sabe qué dijo Rafa? Dijo que Afinia, para normalizar la luz en un barrio, así lo dijo, en un barrio de Cartagena demora hasta 3 años. Sí, señor, 3 años. Hasta 3 años para normalizar la luz en Cartagena, en un barrio de Cartagena.
0: Afinia es una belleza.
2: Me gustó esa declaración del gobernador de Bolívar, la verdad.
0: O sea, tú eres fan de Yamilito, ¿eh?
2: Sí, me gustó.
0: ¿Tú votaste por Yamilito?
2: No recuerdo, creo que no.
0: O sea, que tú conoces a la IA. ¿Sabes quién es la IA?
2: Sí.
0: ¿Quién es?
2: La inteligencia artificial.
0: No, hombre, oye, denle un cantazo a Jaime ahí, hombre, ¿qué le pasa a Jaime? ¿Y qué te pasa, Jaime? ¿Sabes quién es la IA?
2: ¿Quién?
0: La IA es Isaac Arana, el hijo de Yamilito. ¿Y qué te pasa?
2: No, pero...
0: Eso le dicen IA.
2: Ya usted me da punche.
0: No. IA, Isaac Arana, ya.
2: Bueno, y entre otras puso a Isaac Arana de ejemplo. Le dijo a los periodistas de Blue Radio: ¿ustedes creen que uno como padre va a descuidar a un hijo?
0: Ah, ya habla como padre.
2: O sea, sí, habla como... Digo, yo que tengo un bebecito pequeño, lo voy a someter a... Porque hay que ahorrar energía. ¿No le voy a poner el aire acondicionado entonces o no le voy a prender un abanico?
0: Imagínate. IA. O sea, un IA sudado.
2: ¿Ah? Un IA sudado.
0: Las 11. 11 de la mañana, 19 minutos. Gracias por estar allí escuchando Chambacú Noticias a nivel local, Jaime, que es lo que más trina.
2: Y vuelve a hacer noticia el gobernador de Bolívar, pero esta vez con el alcalde de Cartagena.
0: ¿Qué pasó?
2: Ayer hicieron...
0: ¿Se abrazaron?
2: No, ayer, bueno, no sé si se abrazaron, pero en las redes sociales salieron unas declaraciones de ambos donde van a trabajar de manera...
0: Están trabajando.
2: Sí, ellos están trabajando de manera conjunta, pero van a hacer una vía que se llama la Vía del Encuentro, que va a arrancar desde Genequén, y es una vía de casi 3 kilómetros, Rafa.
0: ¿Sí?
2: Sí, señor.
0: Hombre, qué bien, Jaime.
2: Vale más de 32 mil millones de pesos esta ruta.
0: No, y tiene la facultad de unir a un sector amplio de Cartagena.
2: Sí, señor.
0: Amplio, un sector bastante amplio de nuestra ciudad. Muchas gracias a todos por estar allí escuchando Chambacú Noticias con este panorama. Vaya, desocupe la bolsita, no te demore. Ya viene. Ya viene. Ya viene el bloque informativo.
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0: Aquí está la información del momento. Atención. Atención a esta noticia. Antes, Jaime, ¿cuál es el bombillo rojo de la ciudad? ¿Qué está marcando el tablero Cartagena, mi estimado Jimmy Huelva?
2: Bueno, Rafa, esta vez el bombillo rojo le va al Consejo de Cartagena.
0: ¿Al Consejo? ¿Cómo así, Jaime?
2: Sí, Rafa, al Consejo.
0: ¿Qué pasó?
2: Bueno, porque ayer sí nos visitó la concejal Mónica Villalobos.
0: Ajá.
2: Ella dio unas declaraciones importantes acerca de varios proyectos que van a realizar, entre esos cuando le hicimos la consulta sobre la accesibilidad. Ella habló de un ascensor, pero resulta que una persona con discapacidad no solo necesita un ascensor para, digamos, entrar a las instalaciones del consejo, va más allá. Rafa, hay que hacer adecuaciones en los baños para una persona con silla de ruedas que puede entrar a un baño en determinado momento. Hay que instalar señalética braille, o sea, letreros con inscripción braille en determinados puntos del consejo de
0: Cartagena. No, pero ya, esos son complementos, Jaime. Lo estructural es el ascensor.
2: No, el ascensor, las rampas también.
0: Por eso, pero lo macro del ascensor. Después vienen los accesorios, ¿no te parece? Después que hay ascensor, bueno, se coloca el otro.
2: Esperemos que todos ellos también vengan de la mano.
0: Exacto. No, que tiene que haberlo, Jaime. Que tiene que haberlo, porque entonces no van a hacer lo más grande y van a dejar lo más pequeño sin hacerlo.
2: Eso es lo que debería ser.
0: Ojalá, porque es necesario que eso se haga. Cuando el edificio se hizo hace 26 años aproximadamente, no existían esas leyes,
2: ¿cierto? No, Rafa, exacto. Y si nos vamos a eso, pues la alcaldía de Cartagena tampoco tiene ningún tipo de ajuste o accesibilidad para entrar al Palacio de la Aduana.
0: Exactamente.
2: Las escaleras son escaleras antiguas.
0: Y dígale a Carlos González que colocó una tutela allá también.
2: Yo creo que ya la puse.
0: Ya la puso. Muchas gracias por estar allí escuchando Chambacú Noticias cuando aquí está el bloque informativo. Atención a este dato, atención, la alcaldía de Cartagena y el Centro Colombo Americano ponen en marcha la iniciativa de estudiar inglés gratis para ampliar las oportunidades académicas laborales.
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0: Atención, la alcaldía mayor de Cartagena a través de la Secretaría de Turismo y la Secretaría de Hacienda, en alianza con la Corporación Centro Colombo Americano de Cartagena, puso en marcha un programa gratuito de formación en inglés como lengua extranjera dirigido a 309 ciudadanos. La apuesta hace parte de las acciones del gobierno local orientada a fortalecer el talento humano de Cartagena y responder a las necesidades de una ciudad cada vez más conectada con el mundo. El programa ofrece formación presencial de lunes a viernes durante 2 horas diarias con diferentes alternativas de horario para facilitar la participación de los beneficiarios. Las clases se desarrollan en las sedes del Centro Colombo Americano ubicadas en la Gran Manzana, Centro Comercial, y el Centro Histórico.
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0: Atención, la Secretaría de Planeación llevó los servicios del CIBEN a Santana, donde 420 familias fueron atendidas.
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0: La actividad se desarrolló en 2 jornadas, el viernes 4 de septiembre en el Centro de Vida Santana, donde se priorizó la atención a los adultos mayores y se atendieron a 208 personas. El lunes 7 de septiembre el equipo del CIBEN amplió la cobertura a toda la comunidad con recorridos casa por casa facilitando el acceso a los servicios, evitando desplazamiento extenso por parte de los habitantes. Así, otras 212 personas pudieron realizar sus trámites. Hoy miércoles 9 y mañana 10 de septiembre, el CIBEN llegará al centro poblado de Barú con el propósito de ampliar la cobertura.
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0: Atención, aseguran a un hombre señalado de asesinar a un tendero en el barrio Los Alpes de Cartagena.
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0: Un juez con funciones de control de garantías impuso medida de aseguramiento en establecimiento carcelario a Yacer Alexander Carmona Salgado, señalado presuntamente de asesinar a un comerciante en Cartagena. Los hechos se registraron el pasado 2 de septiembre en el barrio Los Alpes, donde el procesado, al parecer sin decir una sola palabra, hirió en varias oportunidades con arma corto punzante a su vecino, quien a su vez era propietario de una tienda de abastecimiento. La víctima, de 56 años, fue trasladada a un centro asistencial donde murió 3 días después. Uniformados de la Policía Nacional que estaba en el sector fueron los encargados de capturar al supuesto agresor cuando se escondía en su vivienda. La fiscalía imputó al procesado el delito de tentativa de homicidio, pero ante el fallecimiento de la víctima en próximo